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1: Hola, hola, hola. ¿Qué tal? ¿Cómo estás? ¿Cómo has pasado tu día? O tu noche, o tu madrugada, o tu tarde, dependiendo desde qué parte del mundo nos escuches. Porque ya sabes que aquí en Conexión Latina no hay fronteras. Sí, sí, porque gracias a las ondas de radio, aunque estemos separados por el océano, gracias a ellas estamos unidos, con tus orejas. Aquí linkados a ellas. Bueno, pues para ti, para alegrarte un poquito el día. Este es para ti, te lo dedico. Pues muy buenas de nuevo. Aquí seguimos con mucho ritmo en Conexión Latina. Dale, dale. Oh yeah. La campana y el ritmo para tus orejas, aquí en la frecuencia de pura energía. Y ahora ya sabes lo que viene. Y si no, te lo digo. Te voy a dejar con tres temas. Sí, sí, tres temas sin interrupciones. Para que disfrutes, dejes lo que estés haciendo y te pongas a bailar y tus orejas te den vueltas. Bienvenido, bienvenida. Esto es Conexión Latina. Yo soy Alex F.

Qué bien hemos empezado este segundo bloque de programa. Y estoy bien porque hoy me he levantado genial, sabiendo que ibas a estar aquí, al otro lado, con la oreja pegada. Pues venimos con otro temita guapo, guapo. Así como su título.

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1: Oye, oye, que ya estamos aquí. Despierta, que te está sonando la alarma. ¿Qué pasa? ¿Que no escuchas la llamada? Ya que te traigo la mejor música para las mejores orejas, las tuyas. Y dependiendo de qué parte del mundo estés, nos escuchas de una forma o de otra, ¿eh? Ya sabes que aunque estemos separados por el océano, nos unen las ondas de radio.

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1: ¡Hey! A la Reconquista. Dios los bendiga. Felina.

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1: Oye, oye, que ya estamos aquí, despierta, que te está sonando la alarma. ¿Qué pasa, que no escuchas la llamada? Ya que te traigo la mejor música para las mejores orejas, las tuyas. Y dependiendo de qué parte del mundo estés, nos escuchas de una forma o de otra, ¿eh? Ya sabes que aunque estemos separados por el océano, nos unen las ondas de radio.
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1: Pavel, ¿qué hora es?
2: Las 3 de la mañana.

Hola, hola, ¿te acabas de incorporar? Sí, pues bienvenido a nuestras ondas de radio, al programa Conexión Latina. Yo soy Alex F y te traigo la mejor música para las mejores orejas. ¡Las tuyas!

ya lo sabes. Tenemos la mejor música para las mejores orejas, las tuyas. Y por eso te propongo que te quedes con nosotros a escuchar lo que tengo preparado para ti, claro. Es este temita con buen rollo, ¿eh? La verdad que siempre te pongo canciones con muy buen rollito. Pues sin parar, seguimos aquí en tu compañía, en nuestra compañía. Yo soy Alex F. Y esto es Conexión Latina.

Bueno, hombre, ¿ya has terminado? Ya sabemos que viajas mucho, claro que sí. Yo también he viajado bastante. Ahí con unos cruceros guapos que nos hemos metido con los amigos. No hay nada mejor que pasar unas vacaciones con amigos. Y también con la mujer y pareja, ¿eh? Y bueno, y si ya tienes niños o niñas, pues es otra forma de pasarlo en grande. El tema que te traigo a continuación lleva un rollito guapo. Hay que disfrutar la vida a tope. Bienvenido, bienvenida. Bienvenido.

Ya sabes que aquí, en Conexión Latina, ponemos la mejor música para las mejores orejas, las tuyas. Sube, sube. Vamos, comenzando. Bienvenido, bienvenida.

¿Sigues por ahí? Nosotros aquí estamos, no nos vamos. Hasta que terminemos de ponerte musicón, ¿eh? En este programa que tenemos para ti hoy. Sí, sí, te proponemos una selección musical de los mejores temas latinos, nacionales e internacionales. Sube el volumen y escucha lo que tengo preparado para ti.

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0: pues ya sabes, esas son nuestras vías de contacto. Para aquí en los especiales Conexión Dance del fin de semana. ¿Estás bien?
1: ¿Estás bien?
0: Bienvenido.
1: Bienvenida.
0: Y este es tu programa Conexión Latina. 120 minutos con la mejor música latina, nacional e internacional.

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ya lo conoces, aunque poca presentación tiene, te lo voy a decir. Él es Enrique Iglesias, con su tema Bailando, acompañado con December Bueno y Gente de Zona. Bueno, familia, pues ha sido un placer estar aquí con todos vosotros. 120 minutos de la mejor música para ti, para las mejores orejas. Yo soy Alex Ed, ¿quién se despide? Un placer haber estado aquí. 120 minutos, como te digo, todos los éxitos latinos, nacionales e internacionales, solo para ti. Te quedas con el número uno. Chao, chao. Que te vaya bonito.

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1: Ahora tú, como yo, ¿vale? ¿Vale?
2: A ver, tú primero.
1: Vale.
2: ¿Cómo es?

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1: A 0 horas en Galicia, a 11 en Portugal.
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